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1: Bom dia, bem-vindo às notícias apresentadas por Vitor Rufino. 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José Catupa vai acumular estas funções com cargo

Cinco horas y 17 minutos, la joya. 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